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1: Hola, perdida. Este tema es para vos, que no me llamas todavía. Y dice algo como esto.

0: 6:05. Sí, porque por fin lunes, nunca nadie dijo. Y po feriado largo, no te puedo explicar. Ay, pero arriba, arriba, arriba ese ánimo, con buena onda, con un beso, con un abrazo, con un apapacho, con lluviecita. ¿Vos sabés que tenemos por acá? ¿Cómo es que se dice? Espera, me voy a focalizar bien. Una especie de Javi bebé hay acá en la zona del barrio Vista Alegre de Asunción. Casi me mojé, medio que me asusté. Me iba a quedar a esperar que escampe un poquitito, pero dije, bueno, unas gotitas y a seguir. 21 grados la temperatura, tiempo inestable, o sea que no me esperaba esto. Pensé que las lluvias terminaban ayer, pero en algunos puntos de la ciudad, y yo eso es lo que quiero saber. Quiero tu reporte del tráfico, tu reporte del tiempo. Todo por acá.
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0: 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La diversión ha comenzado. Comienza el despertador. Yo soy Anto. ¿Cómo estás? Espero que súper mega archi bien. En este lunes 4 de mayo del año 2026 con Sebastián Yatra y sus tacones rojos. Buen día.

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0: Tu cárcel, decía Morada, aquí en la mañana del despertador. Y yo no sé si este mensaje me pone triste o feliz.
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0: Garúa por Lambaré, dice Osmar. Todo re bien. Pero después le baja feliz 48. Y mucho que calculé. Dije, Cervantes, que él calcula mal, Gina, la edad que yo, no sé, aparento tener al aire. No sé, pues pasó un año pico. Una semana y otra vez de mi cumpleaños, ¿verdad? No, y había sido, como me decía, por otra cosa. Y te pasa que ese tu feliz 48 le dedicamos a Erika Fernanda, por ejemplo, entonces. Ese feliz 48. A mí no, ni por si acaso, no, sacameo. Ya pasé hace rato esa edad de cambiar de club. Eso no, yo a siete me voy a quedar. Lo único que les deseo, mucha suerte contra Barracas. Ánimo, que ahí se va todo. ¿No? Por favor, que nada. Por favor, que na campeones del Paraguay, representennos, que na con valentía en el exterior. Eso más les pido. Acá ya no hay una tres libertadores. No, acá tiene que ser ya la primera Sudamérica. No, era así.

0: residencia de 14 conciertos. Imagínate lo que es. 14 conciertos en el Movistar Arena de Buenos Aires. Este show que agotó todas sus funciones en Argentina y destaca por esta puesta en escena conceptual inspirada en un cabaret francés, un repertorio de mezclas súper clásicos con temas de su nuevo álbum Seco, y por supuesto nos faltan los clasicazos del guatemalteco que va a llegar también a Paraguay el 30 de mayo, y quédate ahí porque tenemos sorpresas en
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0: Sí, ¿dónde están todas mis arjonianas? Esta canción es para sentirla, esta canción es medio para llorarla. Escucha esta intro. 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

0: El trabajo, ay, esta música de Arjona remueve unos que otros recuerdos del corazón. Un beso enorme, abrazos y apapachos para vos.
1: Igualmente bella, no, ya te digo, impresionante, suspiré todo mal. Ay, nombré luego. Hola, hola, buen día.
2: Hola, pública querida, qué buenas canciones vamos a escuchar hoy.
1: Ay, no, mi vida. Conciertazo.
2: Regalarle a mamá una entrada que mi mamá se quiere ir al concierto.
1: Decile a tu mamá, Vero, que esté recontra mega atenta porque seguro, seguro no van a faltar sorpresas con el concierto de Arjona. Así nomás te digo, hermosa, que tengas un lindo lunes. Por fin se prendieron las bendis. Hola, hola.
3: Hola, Anto, feliz lunes.
1: Igualmente.
3: Soy Valentina, estamos camino al
1: Valentina.
3: colegio y te quiero pedir la canción de Romeo Santos y Prince Royce. Gracias.
1: Hermosa Valentina, te mando un beso, un abrazo, un apapacho. ¿Y tu canción en este lunes de Bendis? Dardos.

0: Ay, quietitos, quietitos todos, que enseguida llega un despertador para Joaquín en
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0: La Villa con Ryan Castro y Capo en la mañana del despertador. ¿Dónde están?
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0: Aquí le tenemos a la preciosa Ros después de mucho. Hola, buen día.
2: Por fin volví a la escuela después de una semana. Te quería felicitar por tu cumpleaños.
0: Ay, mi vida.
2: Feliz cumpleaños atrasado. Y ya estoy esperando acá fuera del cole para entrar. Besos, abrazos, te quiero mucho, Anto.
0: Hermosísima, sos demasiado guapa, así que imagínate, un poco tuvo que faltar al cole porque estaba con muchos problemitas respiratorios y demás, pero ahora ella está espectacularmente. Ella a los exámenes y todo se iba así con su tapabocas, divinísima ella, porque es demasiado responsable. Me alegro muchísimo, mi corazón, que ya te hayas repuesto. Un beso, un abrazo, un apapacho para vos. Isabel también nos escribe por acá y na mi corazón, nos manda la foto de este churrazo, que hoy está cumpliendo años, dice, por aquí también fiesta, ayer fue el cumple de mi gordo bello Maxi y ahora preparándonos para el festejo en la escuela. Ahí se está despertando lenta. Qué lindo tu cumple, Maxi, que hoy sea un super cumple otra vez en la escuela, mi corazón. Son los deseos aquí desde el despertador de Radio Disney. Y hablando de cumpleaños y hablando de fiesta, ¡qué gusto! Joaquín, te decimos muy feliz cumpleaños, le llamamos recién, está feliz, aguará contento de la vida, va al tercero B y hoy está cumpliendo 9 años. Así es que los cumplas feliz, que los cumplas feliz en tu día dichoso, que los cumplas feliz de parte de toda tu familia, escucha.
3: Hola, Anto, ¿cómo estás? Quisiera programar el despertador para mi hijo Joaquín. Él está cumpliendo 9 años. Hijo querido, quiero decirte que te amo muchísimo. Te amo muchísimo tu papá. Te amo muchísimo tus hermanos. Te deseo lo mejor del mundo, hijo. Que se cumplan todos tus sueños y que Dios te siga concediendo todos los anhelos de tu corazón. Que sigas creciendo en amor, alegría, inteligencia, bondad. Porque tenés un corazón gigante, hijo. Te amamos muchísimo. Feliz cumple, mi amor. Le envían saludos a su papá Cristian, Mateo Jesús, su hermanito, Micaela, su hermanita, y yo, su mami, Wilmy. Te mando un abrazote. Gracias, Andro.
4: Oye, te deseo happy birthday to you de parte del jefe, Siquita, Daddy Yankee Mundial. Pásala bien.

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0: su reciente sencillo Las Flores. Impactante cómo la gente ya se veía ese estribillo que ellos iban mostrando en redes. Impresionante, así es que el público paraguayo, como siempre, portándose. Ahí los chicos emocionados ponían, sí, por supuesto, en las fotos, en sus redes oficiales, y decían: después de 7 años Paraguay, y ahí estuvieron. Pero claro, ¿cómo íbamos a faltar ahí felices y dichosos? ¿Querés contarnos? ¿Estuviste ahí? Contanos lo que fue acá.
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0: Mientras viene llegando él.
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un apapacho, que sea un super lunes, que sea una super semana y un super mayo. Pero claro que sí, acá siempre, confiando en vos, confiando en tus procesos. Con Ozuna, con Billy, que ya cantan para nosotros. Pico.

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0: En la punta de la lengua, Cachiporro Cel.
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0: Atención con esto porque estamos esperando full la quinta entrega de Toy Story. Ay, no sabes cómo me preguntan las vendí en casa. Mamá, ¿cuándo lo que es? Mamá, ¿cuándo lo que es? Mamá, mamá. Ya es esta semana. No, mija, vamos a esperar. Es en junio. Pero el director de Toy Story habló sobre la posibilidad de una sexta y séptima película. Sí, Andrew Stanton confirmó que se va a estrenar Toy Story 5 en junio de este año. Y él abrió posibilidades para una sexta y séptima entrega debido a la abundancia que hay de nuevas ideas. Así es que esta saga podría evolucionar hacia una estructura de larga duración donde los juguetes pasan a nuevos niños, permitiendo expandir entonces el universo de Woody y Buzz más allá de sus sueños, de sus dueños originales. Digo bien, qué espectacular, demasiado me gusta esta peli. Me hace llorar, pero lloró guarará cada una de ellas. La cuarta fue indescriptible. La tercera, ni hablar. La tercera yo creo que me hizo llorar más todavía que la cuarta. Y así, y ahora viene esta quinta. Así es que ahí estamos. Yo creo que los papis estamos esperando más que los niños. El estreno de la quinta, y a mí al menos me reilusiona una sexta o, ¿por qué no?, séptima también. Cuéntame si te pasa lo mismo acá.
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0: Hola, Rosana, mi corazón.
2: Hola, mi querida Anto. Feliz inicio de mayo. Por más de que ya pasó tu cumpleaños, te volvemos a decir feliz cumpleaños.
0: Continúa.
2: Que tengas un super año bendecido, un mayo increíble. Bueno, mayo en mi familia es mes de las nenas, de las madres,
0: cierto,
2: de todo. No sabes cómo está mi marido en mayo. Y cumpleaños las tres, bendiga a la madre,
0: imagínate,
2: y a la
0: pesada, y a la suegra. Todo, todo.
2: En fin, te mando un beso enorme, que Dios te bendiga y nos bendiga a todos. Me encantó la frase del día, me encantó.
0: Te vamos a pasar en breve esa frase, pero por supuesto. Y hablando de frases y de todo lo que nos motiva, ¿no te pasa que un clásico es lo que vos necesitas para motivarte? Para irte unos cuantos años atrás y decir, qué ilusiones tan lindas que yo tenía. Las voy realizando a poco y las voy a seguir realizando. Me pasa con este temazo de Los Rancheros. El Che y los Rolling Stones presente en 96.5.

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Superestrella, canción de Aitana en la mañana del despertador. 7:37. Yo vi, la pico ya otra vez. ¿Qué estamos viendo en imágenes? Medio que se está mojando otra vez acá el vidrio. El vidrio de la cabina. Contame vos qué tal ahí hacia tus lares. ¿Qué tal el tráfico? Pista mojada sí o sí, así es que tranqui panqui nomás. Demasiado lunes es, muchachos, para enervarse. Fuerza, que un beso, un abrazo, un apapacho, y quiero saber qué tal todo. ¿Qué tal el tiempo? ¿Qué tal el tránsito? Todo, todo al 0986-936-000. Por aquí está Manuel Turizo. ¿Y sabes qué hizo? Ofreció un concierto gratuito en Medellín, en Medallo. Sí, se unió a Luis Alfonso para ofrecer un concierto gratuito. Así es que hizo esta sorpresa. El evento se realizó desde el balcón del establecimiento Belisario ante una multitud. Ni modo, imagínate un poco. Colmó las calles tras este anuncio relámpago en redes sociales. No, es que anunció así con un mes de anticipación. No, al toque. Lanzó así un mensajito con foto y ahí. Ya estuvo, así que llega Manuel Turizo junto a Maluma para cantarnos a Pambichao.

0: Open Gangnam Style.
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1: El Inter de Milán conquista el Scudetto 21 de su historia. El Inter de Milán aseguró matemáticamente, sin más demora, su título de campeón número 21 de la Liga Italiana y lo hizo además festejando ante sus tifosi, gracias a su victoria 2-0 en casa sobre el Parma este domingo en la jornada 35 de la Serie A. Antonelli vuelve a ganar en Miami y Colapinto alcanza su mejor final en Fórmula 1. Kimi Antonelli con Mercedes logró su tercera victoria consecutiva en el Grand Prix de Miami de Fórmula 1, seguido por los McLaren de Lando Norris y Oscar Piastri. Franco Colapinto finalizó séptimo y Checo Pérez fue 16. 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En el ámbito local, Olimpia cumple y se consagra campeón del torneo Apertura 2026. Olimpia tuvo este domingo una jornada de celebración al cumplirse la combinación que lo consagraba campeón del torneo Apertura 2026. El decano empató 1-1 con Sportivo Ameliano y conquista de forma anticipada su título número 48 en la historia del fútbol paraguayo. Busca replicar este éxito frente a Barraca Central este miércoles por la Copa Sudamericana.
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0: Soleado, decían Mike Towers y Quevedo, por lo menos en la canción, la que diga soleado, porque... ¡Ay, sí! Acá nos dice Ana. Hola, Anto, caos, me metes. Así luego, picó. Tráfico y llovizna, completo el lunes, pero mejor ponerle buena onda a sacudirse, a moverse. Una bella y gigante sonrisa al mal clima y a seguir, bendecido día para todos. Hermosa, me encanta esa actitud del lunes. Un beso, un abrazo, un apapacho para vos. Hablándote de Quevedo, que cantaba aquí en El Despertador, él habló acerca de su retiro de los escenarios. Regresó de un paro de casi un año por salud mental, decía él, lanzó su álbum Buenas Noches y ahora explicó en un reconocido programa español que aunque seguirá creando música, no se ve dando conciertos así toda la vida. Él anhela la sensación de tener un hogar fijo, pero imagínate, yo también si vivo en Gran Canaria no me voy a loquear a ningún lado. Sinceramente, Quevedo, yo te reapoyo. El estrés ese de los conciertos, andar de aquí para allá, lo que a él no es que le cope tanto. ¿Entendés? Me encanta. Cada uno elige, ¿eh? Cada uno elige cómo y cuándo laburar. Así es que él dice, yo voy a seguir creando, pero eso de andar girando de aquí para allá, lo que no él quiere, el arraigo. ¿Entendés? Gracias, Quevedo. Sí, por tu ejemplo.
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0: Ya me quería ir yo a Canarias con Quevedo. ¿Vos dónde lo que te querés ir? Te estás yendo al trabajo, ¿eh? Pero ¿dónde lo que vos te querrías ir realmente? A tu cama, no sé yo, contame.
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0: Que llega menos de más, corazón partido.
2: Não tem jeito, compadre. Vambora. Ela vacilou comigo, nós estamos aí, né? Tudo certo.

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1: Dice Silvano, buenos días, otra vez quisiera agradecer, ahí está, a Radio Disney, por haberme dado la oportunidad de ir a ver a Mau y Ricky, conciertazo, dice gracias, y nos manda fotos, cerquita del escenario. ¡Qué lindo, Silvana! Gracias por compartirnos esto. Un beso, un abrazo, un apapacho. Y hablando de compartir, hola, buen día, soy Belén. Ella había dicho que no tenía vacaciones desde 2024 en su trabajo. Y les dijo, yo me voy a ir este sábado a casa, pa, es el cumple de mi hermana, necesito ver a mi familia. Y ella no sabía cómo iban a reaccionar en su trabajo. Desde acá le dijimos, dale, así que métele vos, ándate. Lo necesitas, tómalo y vete. Vos sabés que se fue, vino renovada, cargada, aguará, feliz de la vida. Ni un estrés no tiene, así es que nos encanta. Muchas gracias a ustedes por sus palabras que me dieron la valentía de hacer lo que mi corazón quería y pedía. Mira. Hermosa Belén, qué felices que somos contigo. Y un beso enorme también para tu familia, mira, que se extrañaron muchísimo mutuamente y que ahora ya después de tantos besos, abrazos y apapachos, están re felices nuevamente. Y vos vas a dar lo mejor, vas a rendir el triple ahora en tu trabajo, así que besa a los jefes también. 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Y Vicker Tilly Paraguay, Now for Tomorrow, auspiciados por Paseo Manantiales, Lactos Doña Ángela, Pura Confianza y Colorín Colorado, la diversión ha comenzado, así como comienza ahora este express. Eso, 96, el primero de lunes.
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2: Seguimos con la programación y abrimos la línea. ¿Quién anda por ahí?
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0: La casa. Yo soy Rocío. 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Y bueno, Banque, el banco paraguayo de todos. Confianza que le tenía yo al día hoy. Y de repente, cuando estaba por extender la ropa, cayó un aguacero tremendo que dije, ¿qué pasó acá? Esto no me avisó nadie. Y según lo que dice meteorología, solamente a la mañana vamos a tener lluvias. En horas de la tarde ya va a estar más onda tranqui, 21 grados en este momento. Así que va a darle play a la buena música que sigue acá en tu radio. Vos reportate por acá.
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La Music Session 066 de Bizarrap y Daddy Yankee decía presente en esta linda, linda mañana de lunes acá en tu radio, porque sí, los lunes son una linda oportunidad para decir, lo puedo hacer mejor, puedo hacerlo de nuevo, puedo intentarlo otra vez. Y ahora sí, vamos a hablar de lo que es el pronóstico extendido según lo que dice la Dirección de Meteorología. 21 grados en este momento, muy alto porcentaje de humedad, 93%, viento del este-noreste a 7 kilómetros por hora, pero no te ilusiones con estos 21 grados, porque a la tarde vamos a llegar a los 30 grados, ¿eh? Así que nada de ir diciendo así, yo me preparé. Yo les cuento bien que yo en la semana, a la noche, los domingos, preparo los outfits de la semana. ¿Y qué pasó? Que yo, como ayer refrescó, hizo frío, había vientito, lluvia. Entonces todos mis outfits de la semana eran onda invierno, otoño, ¿verdad? Me preparé con camperas, me preparé con poleras, con doble piel, con la media, no sé qué. Y me vinieron a decir que vamos a tener 30 grados. Entonces lo que hice fue alzar de nuevo mi querido termo de tereré y continuar con la vida, porque por lo visto que así tipo frío, frío, y no, eso nomás es todo lo que tuvimos ya. Para mañana martes vamos a tener un día cálido a caluroso, cielo escasamente nublado, vientos del noreste, mínima 21, máxima 32 también. Miércoles también cálido a caluroso, mínima 22, máxima de 32 grados. Hasta el jueves. El jueves cae una lluvia de tarde-noche y el viernes amanecemos de nuevo con 14 grados de mínima. Pero como falta un montonazo para eso y todavía puede cambiar porque es simplemente un pronóstico, vamos a quedarnos nomás como que hasta el miércoles vamos a tener calorazo.

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Y esto pasaba por acá para recordarte que no todo está perdido y que por ser lunes no tiene que ser un día aburrido ni tiene que ser mala onda. No, tiene que ser un día de estar agradecidos por una nueva oportunidad, por una nueva semana, por un nuevo mes que está comenzando. Un mes que para muchos es de fiesta y para muchos es un poquito difícil porque no tener a la mamá con nosotros también pesa un montón. Así que mucha fuerza para los que ya no estás con la mamá en este momento y que pesa más que nunca esos días especiales sin ella, ¿eh? Pero hoy es un día especial. Hoy es 4 de mayo y los fanáticos sabrán de qué estoy hablando porque el día de Star Wars se celebra hoy, una fecha para homenajear a los personajes, la historia y el trasfondo de esta saga creada por George Lucas. El día de Star Wars fue creado por fanáticos de la saga y después difundido en redes sociales hasta llegar a ser súper conocida y celebrada mundialmente. El origen de la fecha es súper curioso, porque el 4 de mayo de 1979, cuando el mundo estaba extasiado después del estreno de la primera película de la Guerra de las Galaxias, el diario británico The London Evening News publicó una nota en la que miembros de un partido conservador del Reino Unido felicitaban a Margaret Thatcher por su recién adquirido

puesto como primera ministra del país, incluyendo esta frase: May the Force be with you. Una frase súper característica de Star Wars. Y esto se traduce como que la fuerza te acompañe. Y esto fue aprovechado por los fanáticos como impulso para crear

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2: Vamos, listo. Salud, muchachos. Presamos a él.

0: Salud.
1: Merengue es lo que bailábamos al ritmo de Marshmello y Manuel Turizo cuando 6 minutos nomás ya nos separan de las 10 de esta mañana, que sigue así, nublada, sospechosa. Se veía el cielo azul debajo de las nubes cuando yo llegué, tipo 9 de la mañana, pero ahora ya está medio más como que tirando para ese pronóstico que hablábamos hace rato. Así que vos que estás del otro lado, acordate que hoy estamos celebrando el día de Star Wars. Y Marcos, por ejemplo, acá ya nos mandó su Happy Star Wars Day. May the 4th be with you. Besos, Marcos. Gracias por estar reportándote ahí del otro lado. Besos también para Santi, que nos escucha también. Nos manda la foto que está escuchando desde el autorradio. ¿En qué zona te encontrás en este momento? ¿Cómo anda el tráfico? ¿Cómo arrancó el tráfico esta semana? ¿Vos decís que está medio cargado o no tanto todavía? Yo creo, calculo que para este fin de semana sí va a estar muy cargado por el tema de que mucha gente va a hacer sus compras para el Día de la Madre, porque ya la semana que viene tenemos el Día de la Madre y tenemos 2 días feriados de nuevo. Así que esta es la única semana completa que vamos a tener. La semana que viene 2 días feriados nuevamente, por si te faltaba una motivación para este lunes. Esa es la motivación. Hablamos ahora de Sabrina Carpenter, que revolucionó realmente toda la escena de la música en general por esta colaboración en este sencillo del álbum entre Sabrina y Madonna. El sencillo se llama Bring Your Love y une oficialmente 2 generaciones de la música pop y forma parte del álbum Confessions 2, la secuela del icónico álbum del 2005 de la reina del pop. Imagínate ser Sabrina Carpenter, una artista relativamente nueva en comparación a la carrera que tiene Madonna, y estar dentro de este álbum yo creo que es un orgullo total. Esta alianza que se consolidó después de una sorpresiva y viral presentación conjunta que hicieron en Coachella 2026, donde interpretaron los clasicazos como Vogue, Like a Prayer, y fusiona un poco el histórico legado bailable de Madonna con el impacto y la frescura que tiene Sabrina Carpenter como referente de la Gen Z, de la generación Z. Y llega ella ahora.

Cuando la temperatura exterior desciende, el organismo gasta más calorías para mantener estable su temperatura central, o sea, el termostato tiene que estar regulado por las calorías. Y para compensar la pérdida de energía y generar calor de forma inmediata, el cerebro, como es tan inteligente, activa señales de hambre dirigidas específicamente hacia alimentos de rápida absorción, como los carbohidratos simples y azúcares. Y la falta de luz solar, que a veces hace que tengamos varios días, por ejemplo, nublados o de lluvia, de mucha humedad, que hace, reduce la serotonina, que es la hormona del bienestar, y eso nos impulsa también a buscar alimentos reconfortantes que mejoren nuestro estado de ánimo y nos den una sensación inmediata de alivio térmico, ¿eh? Así que esta es la explicación de por qué nos dan ganas de comer bollos, churros, media luna, chocolate ese que tiene así los monjes, tenés ganas de comer, no sé, tres leches, una cheesecake, así.

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0: I Just Might, es Bruno Mars, que llegaba con su energía, con su buena onda, con el inicio de su The Romantic Tour, y pasaba también por la mañana de Radio Disney. ¿Cómo estás ahí del otro lado? ¿Cómo te trata este lunes?
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0: Ahí te vas comunicando con nosotros, reportando sintonía. ¿Cómo está la oficina hoy? ¿De qué humor amaneció el jefe o la jefa hoy? Eso nos vas a reportar también por acá. A ver si está, ¿viste cuando el jefe descansó bien? Está todo bien, buena onda, y tipo a partir del miércoles por ahí empieza a intensear. Pero cuando el jefe tuvo un mal fin de semana largo, olvídate, va a estar de mal humor, todos los pendientes son para ayer, ¿por qué luego llegaste así? Nambre, todos los problemas van a llegar por ahí, así que eso nos vas a contar al 0986-936-000, mientras nosotros te vamos a contar de una boda que está llegando. Y los detalles que se van conociendo acerca de este compromiso entre Harry Styles y Zoe Kravitz, que están planeando dos ceremonias de boda. Una va a ser en Londres y la otra en Nueva York, Page Six, después de confirmarse este compromiso ya a finales de abril. La pareja inició su romance en agosto del año pasado y busca celebrar su unión tanto en el Reino Unido, como los amigos y la familia de Harry, y también en el centro de Manhattan, como homenaje a Lenny Kravitz, consolidando así una relación de 8 meses que sus allegados dicen que es definitiva para ambos, ¿eh? Así que qué lindo que suenen las campanas de boda cuando realmente se sienten así enamorados, cuando están en esta etapa planeando todo. ¿En qué momento va a llegar esta boda? Vamos a estar súper, súper atentos. Harry Styles, que va a tener como suegro nada más y nada menos que a Lenny Kravitz, y bueno, se va a casar con el amor de su vida. Y llega ahora con esta canción, Harry Styles y American Girls.

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estos discursos cuando ganó una premiación. Así que fantástico. Lo de Camila Cabello, de una voz realmente espectacular, y pasaba por acá en la mañana de tu radio cuando pasaron ya 33 minutos, casi 34 de las 10 de la mañana. Ya a punto de salir de nuevo a las corridas a buscar a los chicos. Ya tenés que ir terminando todo eso que estás pensando hacer para el almuerzo. Hoy día de caldo, ¿eh? Ese es un clasicazo, porque después del fin de semana largo, sí o sí necesitamos un detox, ¿eh? Así que un boriborí hoy entra, un caldo de poroto, un puchero, un locro, un caldito de verduras, un caldito amarillo, como le dicen por ahí. Y muchos, para compensar lo del caldito, le agregan el tema de la tortilla. Entonces con eso hace que medio que se equilibre un poco el yin y el yang, y ahí vamos engañando de nuevo al cerebro, ¿eh? Así que, ¿qué almorzamos hoy? Eso también nos podés contar acá al WhatsApp de la radio. Mientras nosotros hablamos un poco de tecnología, en este caso de Meta, que está acelerando su proceso hacia el próximo objetivo. ¿Y cuál es? Construir robots humanoides con IA avanzada. Sí, porque ellos buscan liderar la robótica mundial, y el objetivo principal no es solamente construir robots físicos, sino que crear el famoso cerebro digital que les permita aprender a realizar tareas domésticas, comprender el comportamiento humano en tiempo real. Y de esta manera Meta está aspirando a competir directamente con grandes de la inteligencia artificial, utilizando su tecnología IA para que las máquinas puedan interactuar de forma segura y autónoma en nuestros hogares. En China ya están, por ejemplo, los robots que sí aprendieron a doblar la ropa, que están tipo aprendiendo a planchar, que ven algo sucio y se agachan a retirar las cosas, pero el tema es la rapidez nomás con la que haces. Si sos así, tipo yo, que estás apurada todo el tiempo y le toma un poquito de tiempo todavía a estos robots poder hacerlo, pero vamos a ver qué pasa cuando Meta lance finalmente estos robots que nos imaginamos va a estar un poquito más avanzado ya en cuanto a la rapidez, incluso porque se trata justamente de hacerlo en el tiempo real en que los humanos vamos interactuando en nuestro día a día. Mientras vos seguís con los pendientes, cocinando, caminando, manejando, acá llega Kazu con otra.

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Younger You, la canción de Miley Cyrus que se representa como un homenaje a su yo más joven, la yo que se convertía en una Hannah Montana que después se hizo una estrella a nivel mundial, pero así la conocimos, ¿eh?, con esta canción. 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Nosotros a esta hora acá en tu radio hablamos un poco de deportes. ¿Por qué? Hablamos primero de Fórmula 1 porque Lando Norris se quedó con la carrera sprint del Gran Premio de Miami. El campeón vigente de la Fórmula 1 largó desde la pole y dominó de punta a punta la carrera corta. Segundo fue su compañero Oscar Piastri y tercero Charles Leclerc de Ferrari. Siguiendo en lo que respecta al deporte automovilístico, nuestro compatriota Joshua Duersken también, que terminó quinto en la carrera sprint de Miami en la F2 y con esto también sumaba puntos. Mientras que en el fútbol local no podemos quedarnos fuera de esta noticia porque el Decano empataba 1-1 con Sportivo Emiliano y gracias a la derrota de Cerro Porteño con Recoleta terminó por conquistar de forma anticipada su título número 48 en la historia del fútbol paraguayo. Después de asegurar el título, el plantel emprendió una caravana en bus que se convirtió en el epicentro de la celebración, acompañado por miles de hinchas que siguieron en cada tramo con cánticos, banderas, una emoción desbordante, y cada uno trajo hoy su correspondiente camiseta decana, ¿eh? Así que felicitaciones para todos los decanos hoy por este nuevo título. Que les sea leve y después ya vamos a estar todos en modo mundial. Esto ya es la última división del fútbol paraguayo y de hinchas de Cerro versus Olimpia versus Emiliano versus Guaraní versus Libertad. Después somos todos Paraguay porque ya vamos a entrar en modo mundial. Pero antes de llegar ahí, nosotros vamos a seguir con canciones. En breve vamos a arrancar búsqueda del triple de canciones. ¿Qué vamos a escuchar hoy? Están medio dormidos, así que vamos a despertarles con el triple y con Karol G, y si antes te hubiera conocido.

0: A ustedes también les pasa que escuchan a Ed Sheeran y ya se van directamente hasta el 26 de noviembre. Sí, así nos pasa a nosotros, porque sí queremos estar ahí y traer este show realmente espectacular. Un show en 360 como nunca lo habíamos visto en nuestro país. Es lo que estamos esperando, así que mucha expectativa ahí en torno a este concierto. 3 minutos de las 11 de la mañana, hora exacta para captar tu atención y empezar esta búsqueda.
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0: Sí, señora, sí, señor, sí, amigo, amiga, señora, señorita, joven. Vamos a buscar triple de canciones a esta hora, triple de canciones. ¿De qué es lo que estamos buscando hoy? ¿Cuál es la temática? A despertarse todos porque están sumamente dormidos y eso se nota. Así que acá
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0: Queremos que lluevan los mensajes pidiendo triple de canciones con temas que vamos a bailar con zumba. Sí, porque hay que empezar a bajar las calorías correspondientes. Llega el Día de la Madre y otra vez hay que hacer un gran festejo después de todo lo que fue el Día del Trabajador. Bueno, hay que quemar calorías. Hoy feriado largo, estuvo fresquete, así que comimos mbejú, comimos chipa, comimos pay de limón, comimos strudel de manzana, comimos de todo y llegó el momento de bajar esas calorías con tres canciones que hoy bailarías en una clase de zumba. Así que manda tu mensaje, tu audio acá.
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0: Dale, dale, dale, que a las 11:30 tenemos que escuchar y tenemos que ponerle onda. Tenemos que encender este lunes porque estamos medio que no estamos arrancando. De primera no estamos saliendo y tenemos que ir ya directo porque ya estamos casi en la mitad de este día otra vez a despertarse y a sumarse a este triple de canciones de zumba.
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0: Y ahora hablamos de Taylor Swift, que atende bien. Hay varias fuentes, hay varios rumores que señalan que ella podría participar en Toy Story 5 si esta saga muy pero muy esperada. Apareció una misteriosa cuenta regresiva en su sitio web con el icónico fondo de nubes de la habitación de Andy. Y esta teoría cobró fuerza debido a que el estreno de esta cinta de Disney y Pixar está programada para el 19 de junio de este 2026 y ahí también se celebra el lanzamiento, el vigésimo aniversario del primer sencillo de Taylor llamado Tim McGraw, que es una canción muy de estilo country que se le vincula con Woody. Así que ahí están las pistas que siempre nos van dejando. Nosotros

Vamos uniendo los cabos, los hilos, y a ver qué pasa entonces en junio con esta canción y con Taylor Swift. ¿Será que va a aparecer en esta película nueva? Vamos a ver. Mientras, programa tu triple y la escuchamos a ella con The Fate of Ophelia.

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Viste canciones como estas, Ay Mi Dios, por ejemplo, Pitbull, Yandel y I'm Chino también están buenas para un triple de canciones de Zumba, que es lo que estamos buscando en la mañana de hoy, porque sí, tenemos que ir quemando las calorías. Ya estamos en pleno otoño. Mira que el mes que viene ya tenemos que entrar oficialmente en invierno. Todavía no hemos tenido un frío importante, esa es la verdad también. Capaz que por eso nuestro cerebro todavía no termina de localizarse en la estación en la que estamos. Pero sí, estamos en modo a full ya de otoño. Y nosotros queremos hoy movernos un poco después de este fin de semana largo que tuvimos, del asadito del Día del Trabajador, de todo lo que comimos, la sopa, la chipaguazú, los postres y compañía. Y por eso triple de canciones de Zumba. Ya en breve te voy a contar cuál es el triple de canciones que yo preparé para hoy.

0: tonta. Que aparte de cantar, bailás también y de paso quemás las calorías que decíamos. Y por último, cerrando mi triple.
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0: Vivir mi vida de Marc Anthony. Así que vos también programá tu triple de canciones, triple de modo zumba, lo que estamos buscando en el inicio de esta semana. 0986-936-000. Hacé lo tuyo, que tenés un poquitito de tiempo nomás ya y todavía no estoy viendo tu triple de canciones, ¿eh? Así que hacé lo tuyo mientras escuchamos esta colaboración de Maluma y Kanye García, que también va a llegar a nuestro país en agosto. Uno más uno.
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Expresso, la canción de Sabrina Carpenter. Antes de escuchar el triple de canciones que ya te adelanto que va a ser muy latino. Va a ser muy latino y va a estar de cumpleaños también este triple de canciones, porque lo que te pedimos es un triple de canciones que podamos bailar en un lunes de zumba después de todos los excesos por ahí del fin de semana. Y entonces, triple de zumba es lo que nos mandaron. Y de verdad hubo muchas opciones, pero vos sabés que la mayoría coincidía en una que dos canciones. Una que dos artistas que estaban ahí repetiditos, pero la mayoría optaba por lo mismo. Pero vamos a complacer en breve nomás. Ahora actualizamos un ratito los datos del tiempo. 24.8 la temperatura, 79% la humedad, viento del este subió a 18 kilómetros por hora y la máxima que dicen que vamos a alcanzar en esta tarde 30 grados, así que a estar preparados. Pronóstico de lluvias desapareció para la tarde, no va a haber lluvia ni martes ni miércoles, recién a partir del jueves esa última hora, según lo que dice meteorología, pero el clima cálido va a continuar hasta ese día justamente, y a partir de esa noche más o menos tenemos un cambio de nuevo, así que a estar atentos en cuanto a eso. Pero ahora

0: Ahora llegó el momento del triple de canciones. Triple de canciones de Zumba, triple de canciones de cumpleaños, porque hoy ella cumple 18 años. ¡Feliz cumpleaños! Espero que pasemos súper bien. Magda, que este triple de verdad haga que tu día sea súper diferente. Gracias por programar el triple hoy.
1: Éxitos, muy buena la programación como siempre. Gracias, gracias.
0: Gracias a vos. ¿Y cuál es el triple de Magda? Te preguntas. Limbo, Daddy Yankee, Pitbull y John Ryan, Firewall, y Carlos Vives y Sebastián Yatra, Robarte un beso. Este es el triple de canciones de cumpleaños de Zumba que escuchamos ahora acá en tu radio. Vos lo podés calificar a través del WhatsApp.
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1: Así se cierra este triple de canciones que arrancaba con todo el power y la energía de Daddy Yankee con Limbo en el medio. Esa canción de verdad me sorprendió, Fireball de Pitbull y John Ryan. Y cerrando este dueto entre Carlos Vives y Sebastián Yatra, dos colombianos que hicieron de las suyas, hicieron presencia también en este triple de canciones de cumpleaños. Magda, feliz cumpleaños de nuevo.
2: Muchas gracias, Rocío. Muchas gracias también al DJ. Excelente, excelente. Me encantó. Muchísimas gracias.
1: Qué gusto.
2: Me complacemos ya con estas músicas por mi cumpleaños. Muchísimas gracias. Gracias, gracias. Me encantó.
1: Qué gusto tener este regalo de cumpleaños, que te complazcan con tus canciones favoritas. A ver quién más anda por ahí. Hola.
3: Como pico sobre Mariska López y yo bailando.
1: ¿Qué? Eso.
3: Recordando viejos tiempos de mi clase de Zumba.
1: Bien ahí.
3: Y pasándola súper bien con este tripletazo. Felicidades. A la que lo programó, soy Noé. Les envío un beso. Gracias.
1: Beso.
3: Feliz. Hermoso lunes para todos.
1: Así lo que da gusto recibir mensajes de triple de canciones, estas devoluciones que de verdad nos llenan el alma. Gracias por haber estado del otro lado. En breve vamos a subir a un nuevo Expreso 96. ¿Qué canciones se van a subir? Quédate con nosotros para poder descubrirlas. 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

0: Así mismo, el día está soleado como Mike Towers y Quevedo decían en esta canción. 12 en punto de este mediodía, momento de subirnos al Expreso 96. 26 grados ya la temperatura, no le tenía fe y al final sí, vamos a llegar a los 30 de máxima que están anunciados para esta tarde y para mañana martes va a estar cálido a caluroso, cielo escasamente nublado, vientos del norte, mínima 21 y la máxima va a alcanzar 32 grados. Así que para la tarde va a seguir vigente el tereré más que nunca. Esconde otra vez un ratito tu campera, no saques todavía el edredón de tigre porque no, todavía no vamos a usarlo del todo por acá. Es momento de escuchar media hora de música sin cortes. 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Nos subimos a este Expreso 96 a descubrir qué canciones nos van a acompañar mientras nos vamos a almorzar algo rico y la música no para.
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1: Hola, ¿cómo estamos por ahí? ¿Cómo están? ¿Cómo dicen que están el día de hoy? Sí, señores, hoy, modo lunes, arranque de semana. ¿Y qué lunes, Día 4 de mayo. Damos apertura oficial a este mes que se viene cargadito de puras cosas positivas, de cosas lindas, de nuevos feriados, feriaduquis también. De hecho, venimos de un fin de semana bastante largo, extenso, que habrás aprovechado, pero para darte ese merecido descanso que hace rato necesitabas. Y bueno, ya nosotros acá aguardando el siguiente feriado, porque se viene otro. Qué gusto. 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Las canciones continúan por acá. Después de Tremendo Expreso 96, qué buena media hora de canciones, ¿eh? Íbamos ahí con Anita. Íbamos ahí con Real Speed, Bruno Mars, Glass Animals, Rosalía, Manuel Turizo, Fonsi. Bueno, cerrábamos ahí con La Quiero Morir. Un himno recuerdazo que seguimos escuchando. Ese himno, esa salsita, ese merenguetengue que nos hace falta. Y nos vamos ahora hasta Olivia Dean. Si bajamos los decibeles y atención con este tema, ¿sí? 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
1: Superestrella, sí, la canción de quién, Aitana, apareciendo por ahí. Sigo en este temón, por favor, y 41 minutos que nos separan de las 3 del día de hoy, en este modo lunes, arrancamos la semana con todo. ¿Cómo estuvo el arranque del día de hoy? Sí, ¿cómo estuvo la mañana? Arrancamos con fresquete liviano, después ascenso de temperatura, sol en este momento que nos invade, y bueno, altas temperaturas en general, sí, ¿con cuándo ahora mismo? A ver, actualizamos y vemos qué dice meteorología, estamos por los 30 y sensación de 32. Igual dicen, cuentan que nos chusmearon por ahí que el fin de semana en teoría se vendrá otra vez aquel descenso importante de temperatura. Iremos viendo, ¿eh? De momento aprovechemos un poco este clima para los amantes del bello sol que nos acompaña, ¿sí? También atención con esto porque llegó el momento, aguardado por muchos, aguardado por varios. Oficialmente iniciamos la búsqueda.
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1: ¡Oh, y atención! Triple de canciones de... Triple de canciones... Ritmos latinos, ¿eh? Esa es la propuesta de hoy, así que anda pensando en esas tres canciones que van a sonar sin interrupciones. Tres temones que vos vas a proponer y que pueden ser así, bien pop latino, ¿eh? Recuerda sus canciones de hoy, no se anda pensando qué proponemos, ¿sí? 0986-936-000, mientras aparece Rauw Alejandro con esta canción, ¿sí? Esto suena y se llama Tattoo.

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Tenemos entradas para el avant-première del Mandalorian y el Grogu el 21 de mayo. Van a poder estar ahí. Atención, atención, tremendo avant-première. Frases icónicas de Star Wars en audio, ¿eh? Esa es la propuesta. Nos envías un audio con una frase icónica. Convencenos, mundial, de que tenés que estar en esta van y así de fácil ya participás. Mientras, ¿nos vamos hasta dónde? Sí, suena Bibi Rexha. New Religion.

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1: Ordinary, sí, la canción de Alex Warren apareciendo por acá. Sí, sí, sí, señores, 30 minutos que nos separan de las 4 del día de hoy. Modo arranque de semana, modo arranque que está con todo. Y también, por supuesto, triple de canciones que tenemos ahí adelante. Atención también, fanáticos de Star Wars, ¿eh? No se olviden.
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1: Hoy queremos frases icónicas de Star Wars. Nos envían un audio diciendo una frase y así de fácil. Ya participan por invitaciones para el avant premier de esta última entrega fantástica. Así que participás, te vas volando, te vas hasta el WhatsApp de la radio. Y bueno, audio queremos el día de hoy, ¿sí? Llegó el momento también, ¿sabes de qué? De escuchar el triple de canciones. Señores miembros del jurado, a ver si se van acercando, por favor, van llegando. Excelente servicio, como siempre, como todos los días. Hoy pedíamos ahí canciones, atención con esto. ¿Qué pedíamos? Hoy pedíamos temazos tipo ritmos latinos, ¿eh? ¿Te sumaste? ¿Te prendiste? Habemos triple de canciones y vos sabés que sí, Lili. Este triple de canciones es para vos.
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3: Sí, sí, sí, señores, después de tremendo, tremendo triple de canciones, qué gustazo, por favor, aplausos y ovación para vos, Lili, que te pasaste y arrancábamos ya ahí con Bella Traición, canción de Belinda, himno al corazón, por favor. La cédula en ese momento voló, se fue, se ha ido, ha salido del grupo, impresionante. Seguíamos ahí con la Shakira, con ese tremendo himno Shakira que la rompió también en Copacabana, hay que decir.
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3: Shakira, pero impresionante ese show, ¿eh? Tremendo espectáculo, cómo vibramos, cantamos, coreamos todos los temas, impresionante. Y bueno, cerrar finalmente con este himno también, tremenda canción de Sebastián Yatra, Tacones Rojos. Qué gustazo, levantame el cartel temazo cada vez que lo escuches, espectacular. En tremendo triple de canciones, Lili. A ver qué dice también el jurado mayor.
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3: Nuestros queridos oyentes que ya nos van diciendo por ahí, a ver, 10 de 10 el triple. Qué gusto esta canción de Beli, hace rato no escuchábamos, a ver quién más por acá. Excelente el triple de canciones de hoy, a ver. Me hubiese gustado algo más latino, por ejemplo, nos dice Chinchu. Y sí, bueno, hoy ahí Lili la embocó con estas canciones. Algunos están contentos, otros dicen por ahí, sabes que hubiese preferido otros temas. 0986-936-000. Nos vamos hasta él ahora, ¿sí? Aparece el señor Luciano Pereira. Atendé este tema, ¿sí? Subile el volumen, como tú.

0: me siento genial.
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0: Seguimos por acá, continuamos y atención que ya estamos con él, sí, Víctor Ibarrola, él es director ejecutivo de Teletón. Víctor, ¿qué tal? ¿Cómo estamos?
1: Muy bien, muchas gracias por el espacio, bueno, el apoyo de siempre también de la radio para todas las actividades de la Fundación Teletón.
0: Qué gustazo, estamos tan contentos por acá porque se viene este eventazo que ya es una tradición, ¿verdad? O sea, es como que todos los años muchas familias se están aguardando este evento.
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0: Qué gustazo. Mi familia, por ejemplo, el clásico cuando nos vamos a la Comilona es asado y paella, pero es como que hay tantas cosas.
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0: Sí, por favor. 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Un montón.
1: Sí, vamos a tener muchas opciones. 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Y bueno, la gente que va a ir para comer, desde temprano le esperamos. Vamos a tener muchas opciones gastronómicas, muchos grupos musicales también. Tenemos el área más para jóvenes y adultos y tenemos otro lugar que hace 2 años implementamos, que es el sector para los niños.
0: Qué genial, el verdadero para toda la familia en este caso, ¿verdad? Porque si tenemos un sector hasta para niños y para toda la familia, porque encima pet friendly, ¿verdad?
1: Así mismo, pueden ir con su mascota también. Y una gran novedad este año, porque todos los años escuchamos a lo lejos que están cantando cumpleaños, que hay una celebración, y decimos, vamos a tener un sector de reserva, así que la gente que cumpla años, que tiene algo que celebrar, en mi caso, porque mi mamá es brasilera, viene y se queda hasta el 11, ya vamos a adelantar el festejo del Día de la Madre con la familia. Nos escriben también en arroba la Comilona PY o arroba Teletón Paraguay, nos dicen quiero hacer una reserva y bueno, tenemos también esa opción de que la gente que va a celebrar algo en la Comilona pueda ya celebrar, pueda decorar como quiera también ese sector. Si son cumpleañitos infantiles, bueno, le vamos a dar también toda esa, bueno, tiene por un lado gratis todos los juegos, tiene muchísimas opciones gastronómicas y bueno, van a poder decorar también la mesa y el espacio como ellos quieran, así que está pensado para todos. Y no olvidar que todo lo que se recaude con la Comilona, esa chipa con cocido que vas a pagar 10.000 guaraníes, esa milanesa con puré de 30.000, esa pizza de 20.000, todo lo que vos consumas va directamente para que más niños reciban una atención de calidad integral y totalmente gratuita. Nosotros atendemos a niños de Asunción y de los 17 departamentos del país. Bueno, la Comilona ayuda a que más niños ingresen los servicios de Teletón.
0: Buenísimo. Víctor, la preventa, ¿cómo hacemos ya las compras?
1: Bueno, eso es muy importante. 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
1: 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O sea, el verdadero, así lo vamos a vivir en esta edición nuevamente de La Comilona de Teletón. Comemos rico con un fin fantástico. Víctor, muchas gracias por acompañarnos hoy.
0: No, gracias a vos y gracias a la radio por el apoyo de siempre. Nos vemos este domingo en la Gran Comilona de Teletón.
1: Ahí nos vamos, ahí nos fuimos. Y Víctor Ibarrola, director ejecutivo de Teletón. Las canciones siguen por acá, continuamos. Seguimos acá en 96.5. 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
1: Soy Favela, soy canción de la Tecla M. Vamos habilitando, abrimos esta nuevísima hora de muy buenos temas, de buenas canciones. Saludando a todos los amigos que están del otro lado y que se van sumando también a las invitaciones que tenemos para hoy. Atención con estos fanáticos de Star Wars.
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1: Hoy queremos un audio, ¿sí? Frase icónica de la película de Star Wars en general. Y así de fácil ya participás. A ver quién está por ahí, Marla, hola.
2: Fear is the path to the dark side.
1: Master Yoda, pero excelente, por favor, la frase. A ver quién más está por ahí, a ver, Javi, ¿cómo estamos? ¿Cuál sería la frase?
3: I love you.
4: I know.
1: Y atención con esto que nos va enviando la foto también de la alianza. Está en mi alianza de bodas. Creo que somos lo suficientemente fanáticos, pero excelente servicio, por favor.

Vos también metelesí, sumate por ahí. Hoy, frases icónicas de Star Wars. 0986-936-000. Mientras, ¿quién suena por acá? J-Lo, Queen J-Lo, Save Me Tonight.

0: Mini, sí, la villa. Ryan Castro Capó juntos, apareciendo en este súper tema. 15 minutos nos separan de las 5 del día de hoy. Sí, señores, estamos ahí, sí. Súper modo lunes, arranque de semana con entradas, invitaciones para la van premier de Star Wars. Así que queremos saber, ¿te sumás por ahí hoy con tu frase icónica? Tu frase de la película.
1: Never tell me the odds, Han Solo. Por favor, yo necesito estas entradas. Les prometo que me voy a ir toda disfrazada.
0: Eso, Vivi. Se va sumando también por acá. Bueno, los amigos se van prendiendo. Vos también, ¿eh? Metele. ¿Qué número?
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0: Pregunta del día. ¿Qué dice la psicología sobre las personas que acarician siempre a los perros de la calle? Bueno, vos sabías que detenerse a acariciar un yagüi en la calle dice que sos una persona con mucha empatía y sensibilidad, pero por supuesto que desde luego que sí. Alguien que disfruta conectar con los demás de forma natural, al hacerlo, bueno, tu cerebro que hace libera oxitocina, la hormona de la felicidad, que reduce ese estrés casi al instante, ¿sí? Funcionando como una recarga de energía emocional. Así que, en resumen, es un hábito de personas generosas que saben encontrar bienestar en los pequeños detalles y que sin darse cuenta usan, bueno, ese contacto para sentirse más relajadas, más alegres. Excelente servicio, por favor, y este aplauso, ovación a todos los amigos que se toman ese momentito para acariciar un yagüi que ven y encuentran por ahí, ¿sí? Las canciones siguen con quién, nos vamos hasta él, sí, ya suena por acá este temazo. Por favor, qué buen tema, Louis Tomlinson, Imposter.

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0: 3DC, Justin Timberlake, Jungkook también. Esta es súper, súper, súper colaboración. Estamos ahí con 28 minutos que nos separan de las 5 del día de hoy. Los amigos que se van sumando por ahí también. De a poco te vas escapando de tu lugar de trabajo, vas saliendo. Estás esperando capaz también ese momento. Te vas sumando también a este tremendo concurso que tenemos por acá. Porque sí, señores, invitaciones para la avant-premiere de la última entrega de Star Wars. Así que te vas sumando.
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0: Hoy queremos frases icónicas, frases super ultra mega recontra tegarchis en un sin sobre icónicas. Los amigos se van aprendiendo por ahí, vos también metele. Y la nota positiva del día de hoy, bueno, el emblemático Teatro Municipal de Asunción, Presidente Franco, Chile y Alberdi, ahí lo vas a encontrar. Abre nuevamente sus puertas a una experiencia muy diferente, una visita guiada, dramatizada, que convierte su historia en una puesta en escena viva, accesible y pensada para toda la familia. Esto va a ser el domingo, ¿sí? Domingo 10 de mayo a las 15 horas. ¡Qué buenísimo! Por favor, Dramatour, ¿sí? Una propuesta que invita a recorrer distintos espacios del Coliseo mientras los actores, bueno, dan vida a figuras claves de su historia, combinando ahí arte, memoria, entretenimiento también. O sea, es fantástico. Si durante el recorrido el público no solamente va a transitar por sectores tradicionales del teatro, sino que también esos espacios que habitualmente no están abiertos a vistas del público, lo que suma aún más este atractivo adicional, una experiencia diferente, distinta. Así que ya sabes, si por ahí te llama la atención, este domingo 10 de mayo a las 15 horas en el Teatro Municipal de Asunción. Qué lindo, ¿no? Suena quién ahora. Suena Abraham Mateo. Suena Fonsi también. Bora Bora.

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1: Y esta canción, que se la podés dedicar a alguna persona que, bueno, vos sabés, en ese contexto de somos muy amigos, pero sabés que estoy ahí en la friendzone y quiero cruzar esa línea. De por ahí te pasó alguna vez. ¿Te pasó o no te pasó? Que estuviste ahí y le dijiste al final, sabés que no te pasa que... Algo contigo, qué canción que Vicentico creó y que hoy, bueno, muchísimas personas la utilizan también para, bueno, lanzar como ese mensaje subliminal, esa señal de acá estoy, ¿sabes qué? Yo medio que quiero something more, quiero algo un chiquitito más. ¿Vos sabías que hoy celebramos también el día de Star Wars? Sí, sí, sí, por eso estamos con esta dinámica el día de hoy.
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1: Esto debido al juego de palabras de, bueno, ¿sabes? Hoy... 4 de mayo, la emblemática frase May the Force be with you, que la fuerza te acompañe, la cual, bueno, suena muy similar a May the Fourth be with you, ¿sí? De cuarto, ¿sí? Aunque, bueno, fanáticos están muy contentos con esta data ya de 1976, la festividad se consolidó gracias a los fanáticos y fue adaptada oficialmente por Lucasfilm y Disney como una jornada para homenajear este legado de George Lucas. Y además, bueno, actualmente la fecha se conmemora con maratones de películas, eventos de cosplay, lanzamientos de producciones exclusivas también, bueno, anuncios especiales sobre el futuro de la saga. Hoy, bueno, se celebra y los fanáticos de Star Wars estarán, pero contentísimos, seguramente, ¿sí? Las canciones siguen por acá. En breve, en un ratito, anunciamos a los ganadores. Así que esténse atentos. 0986-936-000. Hoy, frases icónicas de Star Wars y tiene que ser con audio, ¿eh? Anda pensando mientras. Ya suena Jugal por acá. Le subís el volumen, uno de los temas del momento.

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1: La original, sí, la canción que vas escuchando por ahí, temazo, temazo, temazo, levantame el cartel, temazo. Emilia, que también, bueno, anunció recientemente que va a lanzar una nueva colaboración con la cantante sueca Sara Larsson. Se viene esto inesperado. La noticia, bueno, se dio a conocer el 1 de mayo del 2026, mientras la artista argentina se encontraba en las playas de Miami. Qué chuchi, qué nivel, podrán. El anuncio fue acompañado por una sesión de fotos con look así estilo estéreo romántico, destacando el uso de las transparencias y detalles también inspirados en la naturaleza, y esta colaboración que, bueno, forma parte de la nueva etapa musical de Larsson, también denominada Midnight Sun, en la que Emilia, bueno, es una de las invitadas confirmadas para este lanzamiento súper, súper, súper especial, ¿sí? 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

0: El futuro está en tus manos, ¿eh? Las canciones llegan hasta vos de la mano de tu radio favorita siempre. Y también habemos ganadores por acá, sí, porque hoy te decíamos, tenemos invitaciones para este Super Avant Premier, para la Avant Premier de Mandalorian y Grogu, sí. Atención, fanáticos de Star Wars, día 21 de mayo, ganadores. ¿Quiénes serán? ¿Cómo, cuándo, dónde? Se van a este show, lo van a disfrutar, a esta van premiada, a esta película fantástica. Vivi, Javi y Marla, muchas felicidades. Por favor, aplausos para ustedes. Producción se va a estar comunicando. Gracias por esos audios. Y el abrazo mundial contenedor para vos también, que tuviste una jornada difícil. El lunes capaz costó, estuvo difícil, complicado, compliquete. Pero llegó el momento, se ha aguardado por muchos, ha aguardado por varios. Llegó el momento de volver a casa.
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1: Para todos esos amores que dicen ser perdidos y para todos esos que no pudieron ser. 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

0: El frío, una cosa de locos, ¿eh? Y viste así el tema que, tipo, ¿cómo es que se dice? No, que era el viernes, fue feriado. Después el sábado ya tenía un sabor a domingo. Pues llovía, hace frío, no sé, ¿qué onda, güey? Después el domingo, así que era, ¿qué es lo que pasó? Hoy era el lunes, algo así era. Bueno, para los que estuvieron así, disfrutando, viajando. Muy bien, señoras, señores, amigos, amigas. Soy Álvaro, presentado desde ahora por el Paseo Manantiales, auspiciados por Cinefuente y Lácteos Doña Ángela. Pura confianza, sabes que estamos por aquí, así que ¿por ahí quieres contarnos algo?
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0: Mientras tanto, más música por aquí. Si antes te hubiera conocido, ¿qué hubiese pasado? ¿Mm? Karol G.

¿Quién recuerda por aquí, De Gail, ABCDFU. Ok, hoy estuvimos publicando una nueva lista actualizada de lo que es el chart más importante de nuestra cadena. Ranking Radio Disney Latinoamérica. Podés ver toda la lista en nuestra web, como siempre, en py.radiodisney.com/ranking. 30 el puesto número 1. Volvemos a repetir, pueden votar a través de WhatsApp. Hacemos promedio de votos de toda la semana. Y esto tiene también un podcast Radio Disney, donde vas escuchando también el desarrollo y las sorpresas que van apareciendo también en este chart, los nuevos ingresos también. Hasta el 10 de mayo. Muy bien, vamos con el puesto número 2, que sí te puedo contar. El 1 me gustaría que lo veas vos a través de la web. Manuel Turizo y Maluma, A Pan Bichao, están ahí en el chart más importante de nuestra cadena.

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1: Bueno, Bad Bunny en la portada del nuevo número de Forbes, que es la revista, bueno, más conocida como Forbes, ¿verdad? Acá. Ok, Bad Bunny, que está en esta edición de mayo 2026 de Forbes España, tras haber sido nombrado el nuevo rey del pop, ¿eh? En la edición estadounidense 2023, ¿eh? La revista que destaca todo este impacto como uno de los artistas mejor pagados del mundo, también consolidando, digo bien, este modelo de negocio, ¿eh? Que está revolucionando, basado también en todas estas masivas giras internacionales, norteamericanas también, esta fusión, ¿verdad? De todo lo anglo, ¿eh? Y la transformación de su música en directo en cada experiencia que él tiene con su público, ¿verdad? En cada estado, en cada ciudad, en cada país, ¿eh? Y después lo que fue el Super Bowl, ¿eh? Una cosa inmensa. Bien, así que celebramos a Bunny, que estaba por aquí con Chewy. Y la canción Vueltita. Seguimos acompañándote con la mejor música, por supuesto. Aquí en Radio 965.

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Escuchabas a Kevin Doldán, Roldán con TBC. Vamos a hablar de tecnología. Atención. Meta acelera hacia su próximo objetivo. ¿Cuál es? Construir robots humanoides con IA avanzada, que está ya con este objetivo principal, no solo de construir robots físicos, sino crear el cerebro digital que le permita aprender a realizar tareas domésticas y comprender también el comportamiento humano en tiempo real. Esto es fabuloso, Meta que aspira a competir también directamente con grandes de la inteligencia artificial utilizando IA, en las máquinas que puedan interactuar de forma segura y autónoma con estos robots en los hogares. Veremos qué pasa, Está excelente esta información. Bueno, Rosalía, ¿lista para la perla?

De grandes estrellas invitadas como Anita e Betsy Zangalo. Se consolidó así, como el evento más multitudinario en los más de 30 años de carrera de Shakira. Bueno, una locura, así que están liderando las mujeres. Vamos a ver si el otro año de repente una figura masculina, un artista masculino está en este evento en Copacabana.

0: Hermosa canción de Maluma con Kany García, Uno Más Uno. 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
0: Respondé a esta pregunta. Si Katy Perry escribiera una canción inspirada en tu vida, ¿cómo se llamaría? ¿Y de qué hablaría? Si Katy Perry escribiera una

0: te dañe el día, ¿ves?
1: Hermosa la propuesta de Alejandro Sanz, Rinowa. Bueno, noticias del deporte de la mano de ESPN, las principales en este lunes.
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1: El Inter de Milán, campeón de la Serie A en Italia, el Inter de Milán se proclamó este domingo campeón de la Serie A tras imponerse al Parma por 2-0. Este triunfo en la 35ª jornada del campeonato aseguró el título liguero a falta de 3 partidos para el final. Así, el conjunto que capitanea al argentino Lautaro Martínez conquistó su 21º Scudetto, 2 temporadas después del anterior. Sinner hace historia en la caja mágica. Yannick Sinner dio su paso más en su recorrido, ganó esta primera, por primera vez en realidad, en la caja mágica con un contundente 6-1 y 6-2 al alemán Alexander Zverev y se erigió en el primer jugador de la historia en ganar 5 Masters 1000 de forma consecutiva. 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
1: 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Este tema es para vos, que no me llamas todavía.

0: con Bibi Rexha. Hablemos del clima para mañana martes. Mínima 21 grados y una máxima de 32. Puede ser picón. Prepare el tereré bien frío, por favor. Porque cálido, caluroso, cielo escasamente nublado. Vientos del noreste. Bueno, qué clima tan loco. Pero dicen que esta semana sí va a estar. Atájense que después el viernes baja la temperatura y se viene el frío en serio, ¿eh? Uh-huh. Bueno, eso es lo que dicen los gurús de meteorología. Mañana a partir de las 6 tenemos
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0: Si quieres programar una canción, sabes que podés mandar tu audio al
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0: Con la dedicatoria, la canción que querés regalar y dejando los datos personales también, o sea, los datos de la persona para poder llamarle y avisarle que tiene un despertador de parte tuyo. Gracias por estar del otro lado, yo soy Álvaro. 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Hay más música, te quedas en compañía en esta noche, por supuesto, de más música, de más artistas, de toda la variedad musical que te gusta aquí en 965. ¿Qué canción de Rauw Alejandro? Un abrazo a todos.